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1: Vamos a ver si está me coge el teléfono ahora.
2: ¿Aló?

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0: está duro eso.
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Eso le pasó a este. 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
1: Shakira.

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Luna. A las que tienen algo que nos enloquecen. Nosotros ya nos encontramos a las 7 de la mañana, más 20 minutos. Bienvenidos, estamos dando inicio de programación. Sorry, si anteriormente se escuchaba que estaba subiendo y bajando, no fue cosa mía, fue problemitas técnicos míos, no, obviamente. No voy a decir que culpa de nada más que míos. Así que ya iniciando programación desde temprano, estás escuchando Cool Radio, donde venimos sonando muy buena música. Hoy en miércoles 15 de julio del 2026. Día super genial. ¿Por qué? Porque hoy es día de Pascua. Bueno, algunos y otros hasta el fin de semana. Así que bienvenidos, dale volumen, muy buena música, porque estás escuchando Cool Radio, donde todo lo que tenemos es bueno para ti. Música en tus manos, Cool Radio. Saludos a los que están ahí conectados desde temprano ya. El día miércoles a 7 de la mañana, más

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0: ¿O no me sigue todavía?
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2: Si Masi vuelve a poner un ritmo así, lo vuelvo a partir. ¿Qué fue? 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

J Balvin, la canción se llama Si tu novio te deja sola. Hey, déjame ver, ya llegando a las 7 de la mañana más 33 minutos. Quiero enviarle saludos a mi buen amigo que está conectado. ¿Qué onda, viejito? Saludos al licenciado, el licenciado Fariña, que de hecho ayer ahí estaba comentándome sobre los partidos. Si recuerdan, ayer comenté un poco sobre el partido que se venía. Eso fue el día de ayer, ¿no? El partido de Francia contra España. No me digan que tengo dotes de psíquico o que soy medio brujo, ¿vale? Pero sí, yo había comentado de que el partido iba a terminar con la victoria de España. O sea, se necesitaba que ganara España. ¿Por qué? Porque se espera, desde mi punto de vista, o sea, yo no soy cronista deportivo, simplemente soy un fanático que le encanta el deporte, le gusta el fútbol. Y entonces, esperando que haya una finalísima, o sea, una finalísima sería España y Argentina. Entonces, lo que se espera es que hoy Argentina le gane a Inglaterra. Aunque los favoritos son Inglaterra, esperemos que gane Argentina. Yo sé que ahí tengo un brother, no voy a decir su nombre, solo empieza con A.

Pero sí, esperemos que hoy gane Argentina para que esa finalísima se dé. Yo estoy 100%, mis vibras están 1000% positivas de que hoy gane Argentina. Esperemos que eso suceda. Mientras tanto, dale volumen, 7:35 a.m, miércoles, ombligo de semana. Estás escuchando Cool Radio.

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0: señores, ya estamos llegando a las 7 en la mañana. 7 de la mañana más 53 minutos. A través de Cool Radio, por supuesto, sonando muy buena música para ti. Ahí están los del Río, gente de zona.
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0: Hey, quiero enviarle saludos a todos los que nos escuchan, a toda nuestra bella comunidad latina acá en Wisconsin. Gracias por estar siempre conectados, disfrutando de muy buena música. En una mañana así, bastante rica, bastante candente. Hey, también saludos especiales ahí. Dice por acá. Hola. Bueno, de hecho voy a enviarle saludos a una muy bella amiga. Ella se encuentra en Valencia, España. Valencia, España. Olé. Saludos para ti. Gracias. Saludos para Haydin, que estaba por esos lados. Así que saludos para la gente de España. Olé. Estamos años luz de hora. Gracias. Mientras tanto, ya llegando a las 7 más 54, más buena música. Vamos a cambiar un poquito, pues esto me lo acaba de pedir ella. Voy ahí con algo diferente. A ver, a los que recuerdan un poquito de esto, por el sol de hoy. Vamos con un merengazo.

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Ya me encuentro a las 8 de la mañana más 14 minutos dándote muy buena música a esa hora. ¿Por qué? Porque lo que hacemos es eso.

0: estás ahorita en la faena laboral. Saludos, gracias por estar conectado. Hola, muy buen día, bella nena, bella dama. ¿Cómo amanece? ¿Cómo se siente? Miércoles, el ombligo de semana. Nada mejor que disfrutar en Cool Radio. Mientras voy cambiando, amar y ser amado. No hay nada más bello que tenerte a mi lado. 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Vamos cambiando, dale volumen. Acá está Zion y Eddie D. Amor de pobre.
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Oye, Juan Carlos, muy buenos días. Nosotros seguimos avanzando. Ahí está algo de Conche. Este, fíjate, brother, que sí, realmente es como que algo diferente. ¿Quieren verle saludos a Juan Carlos? Ya, ahí, escuchando Cool Radio. Sí, realmente, bueno, quiero enviar saludos especiales a todos los que están acá en Wisconsin, a los que se dan el chance, la oportunidad de escuchar nuestra app Cool Radio y, por supuesto, de disfrutar de muy buena música. Eventualmente, casi no estoy usando el WhatsApp. Voy a empezar ya a ponerme al día con el WhatsApp. Ahí toditos los que están conectados pueden enviar saludos, pueden pedir temas musicales. Ya pronto vamos a empezar a debatir algunos que otros temitas. Simple y sencillamente, bueno, este es mi tercer día de faena laboral. Así que voy a enviarle saludos a Pau. Hola, Pau, muy buen día. Bienvenida, nena bella. Ya a las 8 de la mañana, más 31 minutos. Recuerden el WhatsApp en cabina, el 224-363-3878. 224-363-3878. Por supuesto, ahí el WhatsApp en cabina para que te conectes con nosotros. Buenos días, ¿qué tema quieres escuchar? Saludos a Pau. De hecho, bachatita, sí, no he sonado bachata. Tenés razón, Pau. Lo que pasa es que hoy, no sé, hoy vine así como que me he distorsionado en muchas cosas. Pero ya, me voy a poner al tiro y ya vamos a sonar un par de bachatas ahí. ¡Ay, saludos para Argentina! ¡Hoy gana Argentina! ¡Oye, boludo! ¡Hoy tiene que ganar Argentina!

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0: Ya llegando a las 8, bueno, a las 8 más 51 minutos, 8 de la mañana más 51.
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0: Vamos a enviarle saludos a Yamir Loco. No llore, hombre. Y aprenda a superar historias.

tranquilo. Para usted ya debería o ya debió de haber terminado el mundial. Hey, saludos entonces, dice por este lado. Ah, sí, Pao, fíjate que ya la voy a sonar, mi reina bella. Bésame, bebé. Dos besitos. Ya casi vengo.

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0: ahí, salsita de la buena. Ahí está Mario Crepo. Ta, ta, ta, ta, ta, ta. Kama Sutra, papi. Dale, boludo.
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0: Exacto, por ahí te puedes conectar a la cabina de Cool Radio, ya sabes, al WhatsApp del 224-363-3878. 224-363-3878. Y con todo gustazo, por ahí enviamos saludos, complacemos y dicho sea de paso, pues la pasamos re bien como todas las mañanas con ustedes a través de Cool Radio. Vamos a enviarle saludos ahí a Dalia. Hola, muy buen día, señorita. ¿Cómo está? Bienvenida. Alegría, mi gente. Estaba checando por acá una. Es que estaba buscando una canción y no la. ¡Ay, qué mala onda! Sí, saludos para los salseros. Ya llegando a las 9 de la mañana más 10 minutos. 9 de la mañana más 10 minutos. Aprovechen esta hora porque recuerden que de 10 a 11. Nos venimos enrumbando totalmente diferente porque venimos con regional. Así que regional mexicano, órale raza, toda la raza. Así que eso es de 10 a 11 para que se preparen. Mientras en esa hora sigo cambiando, sigo enrumbado, sigo dándote buena música. Sigo deleitándome del sabor musical acá en Cool Radio. Vamos con eso, a ver a los salseros quienes recuerdan esa rolita.

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Ya llegó tu marido, negra. Oye, salsita rica. Imagínate qué rico escuchar buena música a esa hora. Hey, voy a enviarle saludos a Nayo. ¿Qué onda, Nayo? No sé, pero a Nayo ya anda rabiando, ya anda ahí con ánimos, con ganas de salir a enrumbarse, a pegar sus tiritas. Hermano, no hay que andar en malos caminos, uno tiene que andar así, como diría un brother. Bueno, no puedo decir qué, porque sería darle publicidad a algo que no es. Así que, sí, pero uno tiene que andar por buen camino, entonces no tiene que andar dando círculos, hermano. Ya llegando a las 9 de la mañana más 36 minutos, 9 de la mañana más 36 minutos, acá en Cool Radio. Ya dentro de poco, recuerden, a las 10, de 10 a 11, nos enrumbamos con lo que es regional mexicano. Ahí venimos con bandita, con ranchera. Ay, vas a darte gusto. Hoy estamos en miércoles, ya vamos a empezar a calentar la garganta. Mientras, dale volumen, entro con esto. La canción se llama MySpace en Cool Radio.

¿cómo olvidar una rolona como esa rolona con cona? Ahí está el sonido a cargo de Wisin, Carlos Vives, Daddy Yankee, Nota de Amor. 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
0: 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Ya llegando a las 9 de la mañana, más 48 minutos. 9 de la mañana, 48 minutos. Dice hoy Nayo. No, bueno, vamos a enviarle saludos a Nayo. Claro, hermano. En cuanto nomás salga, me enrumbo. Voy para el estadio. Esperate pronto, hombre. Saludos para Nayo. Ahí está, conectado, disfrutando de buena música en Cool Radio. Este sí, de 10 a 11 ya entramos con lo que es el regional mexicano. Para que se vayan preparando, porque ahí vamos a cenar de todo un poquito. Ayer, conste, ayer hasta rolas de Chente me pidieron, pero bueno, eso ya va a ser una otra vez. Mientras tanto, vamos a seguir avanzando. 9 de la mañana más 48. Vamos a enviarle nuevamente saludos a toda la gente bella aquí en Wisconsin. Si te encuentras en el centro de trabajo, en donde estés en este momento, gracias por estar disfrutando de la programación. Vamos con esto.

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1: Se llama Mi enemigo el amor.

0: por ahí está Mi Enemigo el Amor. Para los que se identifican con esta rola, yo soy uno.
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0: Ya me encuentro a las 10 de la mañana más 4 minutos. Bienvenidos, hoy voy a enviarles saludos a la gente ahí en Texas, saludos en Los Ángeles, saludos en Wisconsin, que de hecho ahí los que se dan el chance, la oportunidad de escuchar Cool Radio, gracias por estar en sintonía. Ya dije, ya pronto me voy a ir adaptando, asimilando la idea de trabajar más con el WhatsApp. Así que para que ustedes también se coordinen conmigo, digo yo, se coordinen conmigo, ¿verdad? Y ahí nos escriban al chat de la radio. Por supuesto que con todo gusto voy a estar enviando saludos, recopilando sus saludos, enviándolos y por supuesto viendo los temas que piden, que con toda gustazo los vamos a sonar. Sí, bueno, voy a enviarle saludos a José. ¿Qué onda, José? José ahí está en Los Ángeles, que de hecho me dijo: oye, Robin, ¿y por qué no te venís para acá? Acá estamos bien en Wisconsin. Así que ese es Mi Enemigo el Amor. Bienvenido ya de 10 a 11. Y vamos con eso. ¡Qué rico! ¡Ándeme!

qué rico. Rolona, buenas. La verdad que ya me encuentro a las 10 de la mañana más 9 minutos. Vamos a enviar saludos. Dice, oye, me encanta esta idea de estar interactuando con los oyentes. Dice, OJ, saludos a Berta. A ver, vamos a checar bien. Saludos a Berta en Milwaukee. Estamos en el restaurante La Olla Colombiana trabajando. ¡Oh! Saludos entonces a Berta. Ahí está en el restaurante La Olla Colombiana en Milwaukee. Así que saludos, gracias por estar conectadas, escuchando Cool Radio. Me encanta, se dan cuenta. Ustedes me piden, me saludos, yo con todo gusto les voy enviando los saludos, donde quiera que te encuentres. Vamos a enviarle saludos también a José, que él se encuentra en Los Ángeles. Gracias por estar conectados, disfrutando de la mejor programación acá en Cool Radio. Mientras entro con Calibre 50.

0: está la canción a cargo de Gerardo Díaz. Ya llegando a las 10 de la mañana más 23 minutos. Quiero enviarle saludos al licenciado Fariñas. Licenciado, son acontecimientos de la vida.
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0: dice por acá, hola Robin. Quiero enviarle saludos a Dalia, que sí, anteriormente lo pasé por alto. Sorry, Dalita Bella. Sí, Dalia está escuchándome por primera ocasión. Y me manda un emoji de ojos así, grande, o sea, sorprendida, porque le gusta, dice, está cool. Gracias, gracias. Claro, Dalia, somos Cool Radio y de hecho nosotros presionamos buena música. Así que saludos para ti, nena. Gracias por estar ahí conectadita. Mientras sigo avanzando, porque el problema es que el tiempo se va rapidito esta hora. No sé por qué, pero se va súper rápido esta hora. Con eso, banda Carnaval, banda, me rectifico, banda Clave Nueva es, está con Carnaval, es que voy a traer una de Carnaval. ¡Cuál adiós, ahí está! Para que le des volumen, continúo con más buena música en Cool Radio.

enviarle saludos. ¡Ey, mi hermano! Saludos para José Pocholo. ¿Cuántos años luz, carnal? Ahí está José Pocholo. Saludos en Los Ángeles, California. Que la pase bien, gracias. Aquí disfrutando nosotros de muy buena programación en Cool Radio. Llegando a las 10 de la mañana más 32, el tiempo es corto. Acá lo dije, esta hora no sé por qué, pero siento que esta hora se va rápido. Ahí está algo de Edwin Luna acompañado a la Tracalosa de Monterrey. Fíjate que sí.

0: definitivo. Hoy no sé, pero las rolas que salieron hoy, que estamos programando, son rolas de tiradera. Y Conce, yo lo comenté, creo que lunes, en esta semana, en estos días lo comenté. Las canciones en ocasiones, por ejemplo, las canciones de tiradera, cuando tiras a un desamor, no específicamente porque la canta un varón, o sea, la banda, la agrupación, es porque es solo dirigida a un género, no. O sea, puede ser una canción de desamor, esa como la del fantasma. O sea, puede ser palabra de hombre, que aquí nadie va a llorar, o puede ser una mujer que de pronto dice palabra de mujer, que no voy a llorar por X. Ya llegando a las 10 de la mañana con 42 minutos, les dije que el tiempo se va rapidísimo, rapidísimo.
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0: Pero bueno, oye, Axel, fíjate que tengo ganas de ir a Michigan. No sé si me querés llevar en un tour en estos días. La verdad es que... Vamos a seguir mandando saludos a toda la gente que sigue conectada. Hey, los que se encuentran ahí disfrutando de buena música a través de Cool Radio. Los que están, por supuesto, conectados en Wisconsin. También los que se encuentran, a ver si no me equivoco, ahí estaban en Milwaukee. Así que saludos para ellos.
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0: No, así dice, pero así va a ser. Dale volumen, que yo sigo con más buena música. Isaac Codiciado, Grupo Firme, te lo dije y te lo sigo repitiendo, mi reina.

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1: Oye, por ahí está el tema a cargo de Exterminador. Se llama Entre Perico y Perico. Oye, voy a enviarle saludos. Alejandro, hermano, ¿sabes lo que sucede? Que no me va a dar chance. Es que Alejandro me dice, oye, Jota, me dice, sonate de tumba en mi pecho. Sí la tengo, de Grupo Exterminador. Ahí te escuchas. Lo que pasa es que, bueno, ya me habían pedido algo de Gerardo Díaz también. Tengo pendiente como 5 canciones, créelo. Ya, tiempo no me da porque prácticamente restan 3 minutos para puntualizar las 11 de la mañana. Restan 3 minutos para puntualizar las 11 de la mañana. Ya vengo retirándome, prácticamente despidiéndome. Entonces, y por eso lo dije al inicio, siempre me resta tiempo. Ok, dale, mira, Alejandro, te la voy a sonar. De hecho, voy a ver si sueno las 4 que tengo pendientes. Ya me vengo despidiendo, pero voy a dejar programadas las 4 que tengo pendientes. Así que ahí van a quedar sonando. Salud para Alejandro, mi buen amigo. ¡Bárbaro!
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1: No sé, fíjate que la estoy pensando, trasladarme a Texas, brother. No, hombre, saludos para ti, Alejandro. Gracias para todos los que estuvieron conectados y de hecho continúan conectados, disfrutando de buena música en Cool Radio. Soy J. Robin. Nos checamos el día de mañana, Dios lo permita, a las 7 de la mañana en punto, que vengo retomando turno para seguir brindándole buena música. Hoy de corazón, saliendo de la banda, de corazón, vamos a cambiar de tema, voy con lo del mundial. Hoy espero de corazón, desde mi punto de vista, de mi parte, no sé la opinión personal de cada quien, que gane Argentina. Y así se lleve a cabo la finalísima. En breves minutos van a quedar en compañía de Axel. Yo me despido, pásenla bien. Ahí está Grupo Exterminador. Se llama Tumba en mi pecho. Sería hasta el día de mañana a las 7 de la mañana. Pásenla re bien. Soy J. Robin. Feliz tarde de miércoles. Feliz día. Que Dios me lo bendiga siempre.
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1: Está grabando, yo lo sé.

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Nosotros puede comunicarse con nosotros a través del 224-363-3878 y también puede comunicarse a través de nuestra sala de chat en www.coolradiohd.com y en nuestras aplicaciones también están ahí por ahí las salas de chat para que se comunique con nosotros. Con mucho gusto vamos a estarle complaciendo y bueno, vamos a saludarlo también, que sepa que nuestra comunidad está creciendo cada día más. La comunidad que le gusta la música y la buena música, la música en HD Cool Radio. Yeah. Voy con esto al estilo de...

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1: Bueno, la salsita va a seguir, va a continuar. Más salsa buena. Con Cool Radio, la música en tus manos. ¿Cómo le va? ¿Cómo está? Oye, vamos con el señor, caballero, el ilustre de la boa. ¡Ya! Yeah.

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1: ¡Ay!
0: Bueno. Yeah. Saludos por ahí para Gabrielito, escuchando la radio. ¿Cómo está? En Milwaukee, la pasada de lo mejor, dice, con toda la música de Cool Radio. En este grandioso mediado de semana, la semana se parte en dos. Ya estamos en la cinturita. Para seguirla pasando bien con todos los éxitos. Con todos los éxitos de la salsa. Y ya, en la recta final, 8 minutos a las 12.

está aquí. Póngale salsa. Para que prepare el almuerzo. La acompañamos preparando el almuerzo del día para la familia. ¿Dónde está? No, no preparé el almuerzo, dice. Hoy compramos, hicimos un pedido especial. Bueno, para ver el partido, dice. Bueno.

0: la hora de el partido entre Argentina versus Inglaterra. Hoy, ya. Yeah.
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0: Póngale salsita. Ya nos estamos retirando de estos primeros 60 minutos, ¿no? Venimos un poquito tarde por el tráfico y toda la cosa, pero aquí estamos, dándole buenos éxitos. Usted está escuchando los éxitos, yo estoy acompañándole, programándole toda la música buena al estilo de Cool Radio, la música en tus manos. Recuerde, 224-363-3878 es la línea en la cabina. La sala de chat, www.coolradiohd.com, y en nuestras aplicaciones, ahí está la sala de chat. Con gusto, vamos a comunicarnos.

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1: Yo sé que te gusta Cool Radio HD. El mediodía está avanzando. 12:21. Más música, más éxitos. Merenguito, merengue del bueno. Está sonando a través de Cool Radio. En este miércoles 15 de julio. Está cumpliendo años. Ayayay. Gócelo con nosotros. Aquí está el grupo Manía.
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2: Compa Peso, hay algo que le quiero decir a esa morra que está ahí.

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1: Yeah, aquí tienes a tu artista favorita en la palma de tu mano, desde tu dispositivo móvil, donde quiera que te encuentres. Estás en el carro, estás en el trabajo o estás en la casa, no importa. Ahí estamos acompañándote con todos los éxitos buenos. Oye, ya se están preparando para ver, dice el partido, la definición del día de hoy. Inglaterra versus Argentina, a ver qué pasa. A ver qué depara este juego. Muchas expectativas, aunque ya hay quienes tienen claro quién es el ganador oficial, ya. Ya quienes piensan, en base a especulaciones, que Argentina definitivamente va a ganar, no por bueno, sino porque va a jugar con una cantidad extra de jugadores en la cancha. Bueno, vamos con más música mientras tanto. Esperemos a las 2 de la tarde a ver qué pasa y cómo se desarrolla el partido, ¿no? Eso sería lo mejor, lo más adecuado. Y entonces emitir un comentario que realmente acorde, que esté acorde, ¿no? A lo que pase en el partido. Mientras tanto, me voy a ir con más música al estilo de Manuel Turizo y esta bachata. Bachata para que la goce, para que la disfrute. Al estilo de Cool Radio.

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1: Bueno, y vamos a seguir con más música entonces. Vamos a darle más éxitos buenos a través de Cool Radio, la música en tus manos. Señor, caballero, hay mucha especulación en torno a lo que está pasando en este Mundial 2026, ya en la final, ¿sí? Muchas especulaciones, ahorita hay 6 millones de personas firmando, pidiendo y solicitando la expulsión de Argentina del Mundial 2026. Por todo lo relacionado a los juegos anteriores en los que mucha gente está criticando y dicen y consideran, ¿no?, que pues Argentina ha sido beneficiado por los árbitros y por supuesto por la FIFA, por la directiva, por su presidente Infantino. Infantino que se ha mostrado incluso rezando Padre Nuestro para que Argentina pueda ganar sus partidos en esta Copa del Mundo 2026. Mientras tanto, vamos a irnos con más música. Mientras esperamos a que inicie el partido de Argentina versus Inglaterra, esto que se ha vuelto una controversia total, veremos qué pasa. Veamos por lo menos los primeros 15 minutos de juego. Mientras, éxitos a través de Cool Radio, la música en tus manos. 12:44 minutos, 12:44, gócelo con este calorcito.

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1: Benito, hijo de Benito, le decían Tito, el mayor de seis, trabajando desde chamaquito, guiando camiones como el pai y el abuelo. Aunque su sueño siempre fue ser ingeniero, un día Tonito lo invitó para hacer una mudanza, para buscar salguito, par de pesos, para algo alcanza. Gracias a Dios que ese día no estaba bici, porque en la mudanza fue donde conoció a Lizy, la menor de tres que se criaron con doña Juanita, porque su papá y mamá partieron estando chiquita. Prometió graduarse antes de casarse y lo cumplió diciembre del 9-2. Con Tito se casó antes de irse para Almirante, donde se conocieron, vivieron en Morovis, en donde hicieron al nene, que en Bayamón por primera vez vieron. Un aplauso para mami y papi, porque en verdad rompieron.

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1: Que Dios bendiga.

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1: Hablando claro.

0: Está duro eso.
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0: Gracias. Gracias por acompañarme en esta noche.
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1: Vamos a ver si esta me coge el teléfono ahora.
2: ¿Aló?